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2: Faltan 4 días. 4 días. Se siente.

faltan 4 días.

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faltan 4.

0: Violeta viene triste.
1: Seguro, compadre, se le ve muy mal. ¿Qué pasaría?

¿Se acuerdan?

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1: Ey, oye, yo sé que no me crees, pero no te he podido olvidar.

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1: Hoy es el día perfecto para perdonar. Este día lo hizo Dios para ti, para que perdones y también te perdones. Libera ese peso, saca ese rencor de tu vida. Guardar rencor es como

Amigo, perdone, sane el corazón, libere ese peso. El perdón no significa que lo que te hicieron estuvo bien, ni que tengas que convertirte en el mejor amigo de quien te lastimó. Perdonar simplemente es una decisión de libertad. Una decisión de libertad para ti mismo. Es decir, lo que me hiciste me dolió. Sí, me dolió, pero ya no va a controlar mi presente. Cuando tú perdonas, no vas a cambiar el pasado, pero vas a cambiar por completo tu futuro. Suelta esa carga. Suelta esa carga pesada. Suelta esa carga pesada que llevas en la espalda. Sana tu corazón y date el regalo de caminar ligero. Que Dios te bendiga inmensamente y que tengas un hermoso día agarrado de la bendición de Dios. Recuerda que Dios es bueno. Dios es bueno.

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momento de arrancar en este sábado con esta hermosa canción, una hermosa melodía en la voz de los grandes del vallenato, Fabián Corrales, en esta producción de Fiesta Vallenata con José Ramos.

que sí lo perdono? ¿Usted qué dicen? ¿Será que sí? ¿Será que sí celebra amor y amistad para lo que está cerquita? ¿Ah? ¿Será o no será? Ya son las 6:00 de la mañana, 11 minutos. Buenos días, buenos días, buenos días, buenos días.

0: quienes dan los buenos días, quienes dan los buenos días, quienes madrugan con nosotros, dónde están nuestros conductores, dónde está todo el personal en el sector del mercado, a los que están madrugando y siempre están ahí laboriosos, mis vigilantes, motociclistas, mancha amarilla, conductores que siempre están ahí pegaditos en los 937.
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2: Los conductores son olimpiquistas.
0: A través de nuestro WhatsApp se conectan oyentes en la cinta.

la emoción desde ya saludarlos, darles los buenos días. Cargado de bendiciones, que dice Gran William, Juan Herrera, Egan Goche, Ruth María, Santiago.

¿desde dónde? Dar el vistazo por acá, ¿desde dónde? En San Diego, jornada de aseo en el parque principal. O sea, mi amor. Buenos días, tan laborioso. A mi gente linda de San Diego.

dice Vladi. Rose Jiménez, el gran Vladimir. Saludos, yo escucho Olímpica. Ahí donde estés, envía también tu notica de voz si deseas. Rafael Barro, José Medina,

noticia acá, por si se te olvidó, por si no sabía, por si apenas te das por enterado, por si acá no sea mi vida. Ya sabes, la cita para hoy, 7 de la noche, Populandia nos espera. Artistas invitados para pasarla bacano, sabroso. Jesse Jackson, Alioska Morales, Carlos Ovidio presenta, celebra.

0: ese sabor, esa buena energía. 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
0: Es hoy, mi amor. Con el equipo del primer lugar estaremos presentes a los que se están reportando desde el 9 de marzo. Pegadito, temprano, es más bacano. Bendiciones para ti, mi amor. Todo el combo de Tienda El Cañonazo. A mis tenderos, buenos días. ¿Cómo

no te pintas, mi amor. Miguel Luis Zabaleta desde Portugal en la sintonía. En medallón, Mauricio Rodríguez. Ya te complazco de una, mi querido. ¿Qué dice Don Enrique Castellano? Un abrazo para ti, para Andrés Pedroso también. Conectado.

0: están enviando un saludo a una ex suegra allá en La Popa para Aljadis, la muñe de tu ex yerno. Allá, sabor. Bueno, yo no digo el nombre porque él no me ha autorizado y nunca sabe porque ajá.
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0: Roland de Jesús. Oye, tocayo. Pasando por San Diego y con Olímpica.
2: No quisiste intentarlo.
0: Roland de Jesús se da. Tocayo. A ver, razón de los sobrios. Nos vemos hoy en Populandia.
2: Necesitas más que al aire.
0: Te invito.
2: ¿Por qué será?
0: Te invito. ¿Qué tal este? Sí, vamos zumbando con Carlos Ovío.

0: porque nos vamos de amanecida en la Pedregosa. Ve tú, ¿cuál Pedregosa? Pero ¿y qué es lo que está pasando?
1: ¿Cómo es la vaina?
0: Mira tú eso, ¿eh? Se emocionó la hembra, ¿cuál Pedregosa? Pedregosa, nos vamos mañana sin guayabe si queremos para allá, para el Centro de Recreación de la Pedregosa. Pero hoy no vamos para Popular, bueno, con Ijalbear.
2: ¡Hombre, por favor, hombre, por favor!
0: ¿Pero qué es lo que está pasando, güey? La costumbre, la costumbre.
3: ¡Fin de semana! ¡Vuelta, gente! ¡Y que zumbe hasta el amanecer!
0: La costumbre. ¡Ay, Dios mío! Parece que Dios no va. ¡Ja, ja!

0: entonces, 7 de la noche. Nos vamos de amanecida.
1: Compadre, ya se le acabó.
0: Nos vamos de amanecida. Vamos a estar ahí presente en Populandia. Todo ese combo hermoso. Todo el combo de Olympic Stereo. Con todos los habitantes de ese bello sector, de ese bello barrio. Y todos sus alrededores. 7 de la noche. En cabeza de nuestro director Javier Fernández, maestre. Vamos a estar presente. Tus voces del primer lugar. No te lo pierdas, bebé.
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0: Los camorales están más que preparados para gozarse de esa noche cargada de sorpresas, talento, todo ese ambiente bello, a disfrutarlo en Populandia. Y el que tenga Rosito en bajo, quiero verlo cantando este tema, como dice, de los camorales.

dice mi doctorísimo Julio Peralta. Abrazo y saludo para él. En las carreteras, de viaje a consulta para San Juan del Cesar. Mi doctorísimo de mi alma, Julio Peralta. Dios me lo bendiga, Dios me lo

0: Cordialmente invitado, 6:23 minutos. ¡Ay, primero de septiembre, carajo! ¿Cómo sería, güey? Sí, ahí estoy, que mejor dicho. Ya yo estoy que mejor dicho, mira, more lindo de mi corazón. Vale, uno, andamos arriba, la expectativa, papi.
1: Se acerca septiembre.
0: Sí, señor. Ey, tú, ¿qué quieres hacer parte de esta fiesta? Si es contigo, papi, contigo. Contigo, muñeco. Ah, pues. Primero de septiembre.

0: fue.
1: Sino que lo diga nada más y nada menos que mi querido Harold, Harold Burgas. También en tu llanto. Ay, estás de tour y toda la cosa. Me saluda ahí a la patrona. También en tu llanto. Me saluda ahí a la patrona. Esperanza. Se va con toda. Para amor y amistad. De nuevo. Hoy con esa canción que ella tiene, Dios mío. Apenas.
0: Llega de nuevo la calma.
1: Apenas. Apenas para gozarnos en el mes que se aproxima, mes de amor y amistad. Sí, señor, la patrona del vallenato. Ay, yo, espérate, voy a decir cuál es la canción que se metió.
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1: Ese tema bacano para amor y amistad. Esta vez. ¿Cómo es?
3: Oye, bebé.
1: Ay, ya. Patrona, la patrona del vallenato. Abrazo para todos, equipo de trabajo, para mi querido Harold Murgas. En la sintonía, dando los buenos días, laborioso.
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1: Se vienen sorpresas al estilo de Año. Pa' que veas cómo soy yo. Será una bomba este amor. Enamórate de mí. Mujeres, aquí está la canción para echarle los perros a los hembros. Enamórate, papi, que eso no duele. Recomendaciones a todos nuestros oyentes, recomendaciones por aquí, recomendaciones por allá. Va a pasar a sabroso, bacano, bello. A través de los 937 de la emisora del primer lugar. ¿Y quien te acompaña? Con Isalvear. Si me dices que sí,
0: será una bomba.
1: Piénsalo. Tú pintas estos 4 meses tú y yo, baby. Ay,

mañana ya el sol salió. Ah, no, Rafa, ya el sol salió. Que mañana sale el sol. No, ya salió. Sino que lo diga Andrés Zuleta, el de la ñapa Juana. Mira que mañana vuelve a salir el sol. Ya salió, Andrés Zuleta. Camino a Fonseca. Bueno, y tú que vayas sepa allá para Fonseca, a ver. Ah, pensé que ibas a gozarte con nosotros hoy acá en Popular. Bueno, hijo de Dios, ¿qué es lo que está pasando? Ah,

¿Cuál será el menú hoy para dejarse uno un desayuno bien bacano, güey? Esos desayunos que no dan agriera. ¡Ay! ¿Y con qué? ¡Con el Mónaco!

La coba a todos nuestros tenderos, a todos nuestros tenderos olimpiquistas. El cierre es el 31 de agosto, sí señor. 31 de agosto, mi gente hermosa. Todavía tienes la oportunidad de ser un tendero.

0: mira tú eso. La porrona. Bueno, Connie, ¿tú ya amaneciste qué? ¿Ah? Mario Cerchar, la porrona. Manolo Fernández dice presente los dos reyes. El cierre monumental lo vamos a realizar en Mercabazos. Sí, señor. Desde las 7 de la mañana vamos a hacer el cierre. La gran desayunatón con nuestros tenderos. 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Chocolatada, desayunatón. En Mercabazos. Con todos nuestros aliados presentes. Y gente hermosa de los dos reyes que vienen cargados de sorpresas, de premios, de descuento, de locura. Hasta agotar existencia.
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0: A celebrar y a cerrar con broche de oro en el mes del tendero olimpiquista. La cita desde las 7 de la mañana, la cabina móvil en Mercabasto, bebé.
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0: Agradecimientos a nuestro estimado Mario Cerchar, la porrona, la porrona, la porrona, dice presente.

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0: es que juega, hombre.
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0: La cita, la invitación a apoyar a nuestro querido Valledupar. Alianza Valledupar. Alianza Valledupar es Olímpica. Alianza Valledupar es de los 937. Alianza Valledupar va con toda hoy desde las 8 de la noche en el estadio. ¡Vamos de locales, Alianza!
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0: ¡Va que va, va que va, va que va! Nuestra camiseta, nuestro orgullo, Alianza Valledupar, se viene con toda, muñeco.

nuestra invitación a apoyar a nuestro equipo. Nos vamos de locales. Adiós, mis amores, mi muñeco. No logro verlos bien porque, ajá, tú sabes que el vidrio, el reflejo, el sol, la edad, premenopausia, no, mentira. Abrazo para ustedes, mis amores. Gente linda, ellos van con todo para el estadio. Ellos van con todo para el estadio. Yo sé que sí, yo sé que sí.

son las 6 de la mañana con 55 minutos. Bueno, voy a antojarlo por acá. ¿Se antojan o no se antojan? Me gusta el happy hour esta vez. Ay, ay, ay, ay.

0: pica.
1: ¿Vaya a servir o no lo vaya a servir?
2: ¿Ah? No me beses más, no me voy a...
1: Hoy, mañana. Ah, que no hay puente, mira tú eso. O no lo inventamos, manito. ¿Tú qué dices?
2: Te...
1: Ripi Play, cantor. Pa' ver si nos dejamos caer una. ¡Ya!

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0: una hora más al mejor estilo del vallenato. Lejos de ti, todo terreno. Javier Lozano es el autor. Carajo.
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0: En la sintonía, el abrazo para todo este combo. Mi querida Miki. Ahí en la avenida Pastrana, a todo timbal. A todo timbal, sí señor. Todas estas mujeres laboriosas. Donde Miki, el 12 de octubre. Abrazo para ustedes, mis amores. Dios me los bendiga. Dios me las proteja, Dios me las guarde. Ah, a nivel de desayuno, ay, ay, son las cachas madrugadoras.
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0: Como siempre, laboriosas.
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0: Laboriosas de mi corazón.

Esa soy yo. Esa soy yo. Que estoy como caimán en boquegaño porque ya me pinto, mis amores. Tengo ese nudito en la

ese nudito en la garganta, un no sé qué, un quizás, un yombea. Ay, ya. Yo lo quiero en mi gaja. Lo que ya no se pudo en tantos meses, menos de 4 meses. Ay, sí que lo que hay es que gozar lo que resta, mis amores.

toda la expectativa y los preparativos para esta fecha. Esta fecha memorable. Esta fecha cultural, históricamente, con el

Señores, agenda 2. Estoy diciendo para que no lo vayan a coger mal ubicado y que no, que tú no me avisaste, que tú no me dijiste, que tú esto, que tú lo otro. No, señora. Porque el 1 de septiembre. Y de una, darle la bienvenida a nuestra familia de Blíndate. Porque la cabina olímpica, 1 de septiembre. Se va con toda, porque no vamos con toda. Que si eso va a estar rico, ¡ay, carajo! Todo el combo de Blindatec, de la una de nuestras marcas aliadas, para arrancar desde bien temprano. Temprano es más bacano. Vamos a estar con los conductores entregándole buñuelos, natillas, lechona.

0: Contreras. Desde bien temprano, 6 de la mañana. Luego nos vamos de aniversario. Nos vamos de aniversario para el gigante del hogar. Sí, señor, vamos desde las 10 en adelante. Cerramos temprano en Mabacano y seguimos la cabina móvil.
1: Se acerca septiembre.
0: Guarinaki de traguito, cervecita, comelona y premios en el gigante del hogar, porque el gigante arranca de aniversario y arranca el 1 de septiembre, porque se siente la alegría y la emoción. Y vamos a estar acompañados con Ñapa Banks y la cabina móvil desde las 10:30 de la mañana, mis amores.

Linda, mamá. Desde las 11 de la tarde con invitados especiales.

Arizona, Arizona, oh yo. Los artistas invitados desde las 2 de la tarde, Centro Comercial Mayales, el que manda la parada en Valledupar, carajo. Y cerramos como Dios manda, en un barrio, en un sector, en una calle, en una cuadra. Nos vamos de Sancocho, nos vamos de Guarinaki, nos vamos de Fría. Barrio que se inscriba con la palabra simulacro va a gozar con nosotros el martes. Nos vamos de parranda con Zona 8, nos vamos de sabrosura con la ñapa pan, nos vamos de sancocho, de natilla, de buñuelo. El propio simulacro ahí en tu barrio, en tu cuadra, en tu esquina, en tu casa.

0: Y esto nada más el arranque, imagínate tú, ¿ah? Esto nada más el arranque.
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0: Ah, yo nada más que les vengo diciendo, párale bola que esto está que se es migaja. ¿Queréis hacer parte de esta fiesta? Ven acá, Olímpica, comunícate con nosotros para que la paséis sabroso.
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0: y tú no dais para dejarme. Así te duele aceptarlo, muñeco de trapo.
1: Uy, Connie, sonaron las campanas.
2: Aquí me entiendes.
0: No quieres aceptarlo.

0: que digan lo que digan los envidiosos. Me queda ahí es con tu loca. Óyelo.
1: Déjalos que hablen mal de mí, diciendo que los no soy.
0: Que se den gusto. Hablaron de Cristo, los que no hablen de uno, ¿estáis viendo? Hablaron de Jesucristo, los que no migajen a uno, mira tú eso. Óyelo.

0: Celebración de cumpleaños, mi querido César Fabián Oñate Díaz. De parte del Gang Juan fue de Angélica Díaz en sintonía.
1: Y está bonita, está muy buena, pa' que se joda.
0: Ay, conmigo se queda canción en choya en esta vida, ¿oyó?
2: Yo te apoyo.
0: Apoyando con todas las de la ley, Alianza Valledupar.
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0: La cita es hoy.
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0: Dice mi querido J. Cardona, muñequito de mi corazón. Nos vamos hoy todos para el estadio apoyando a nuestro equipo del alma. Claro que yes. Alianza Valledupar. Oye, J. Sí, señor. A todos nuestros oyentes y a toda la gente linda que se preparan para esta gran cita deportiva en el estadio con el sello de Olímpica Estéreo. A todos los hinchas también de Nacional, toda esa hinchada que se preparan a esta gran, a este gran encuentro que se va a llevar a cabo desde las 8 de la noche en el estadio, apoyando todos con la camiseta. El partido es hoy. Vamos dispuestos con toda la actitud positiva, apoyando Alianza Valledupar. Vamos con toda mi gente hermosa.

está J. Cardona. Oye, J. Saludo de cumpleaños para mi querido Mel Verdaza. Ahí en la sintonía, Don Timbal. Vamos a colocar aquí todo el ambiente bacán, mi querido Mel Verdaza. Al ritmo del vallenato, también del cacique de la junta, va porque va, ok. Mel Verdaza, hoy de cumpleaños. Toda su familia, todos sus amigos. Desde Olímpica Estéreo, Valledupar. Desearle muchas bendiciones, años de vida, cargado de mucha prosperidad, de salud. Que todos sus deseos se hagan realidad. Celebrando hoy su cumpleaños. Una de las felicitaciones, el Gran J. Cardona. Todos sus amigos, familiares, y lo celebren en la sintonía de Olímpica.

0: pues es mío, que hice mi parche, hombre.
1: En la fiesta de mi tierra siempre está número uno.
0: Que hice mi parche, hombre. Parce, nos vamos hoy pa' Populandia, muñecón. Nos vamos pa' Populandia.

ahí a tu mujer. Ya sabéis, allá nos vemos en Populandia. Con ese combo de HD que se están en los preparativos para el 1 de septiembre. Vaya. Con todo mi combo de Blindatex. José, mi amor.

0: Viene con todas las de la ley a partir de las 7 de la noche con el sello de Olímpica en Serio.
1: Llegaron
0: Los Camorales, dicen presente en esta gran fiesta. 20 años. 20

0: que estáis prometiendo. Ojo lo que estáis prometiendo. Bueno, pues.
1: Bueno, mi gente.
0: Más amigos e invitados de los artistas con el sello de Olímpica Estéreo.

0: 7 de la noche. La cita es totalmente gratis. Vamos a pasar un rato agradable con las fiestas de nuestro pueblo, de nuestros barrios. A lo popular, mi amor.
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0: ¿Cómo está? Faltan 4.
2: Creo que ha llegado el momento.
0: ¡Me reto no! ¡A pedo!

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0: Oye, parce, ¿estáis preparados o no estáis preparados, mi parce? Ah, parce, chupe. Ahí con los preparativos, con toda nuestra familia de Blindatex. Oye, carajo.
1: ¡Se metió!

0: nuestras marcas hacen esa alianza hermosa. Mira a toda mi gente de HD, mi familia de Blindatex con Olímpica Estéreo. Ultimando detalles para entregarles alegría, premios a nuestros conductores, a nuestra mancha amarilla, conductores particulares. Oye, Blindatex, la estáis sacando del estadio. Micro perforados cargados de premios, manga para estos soles, Cristo Jesús, amado Rey. Y muchas sorpresas más. ¡Qué pues, parce, hombre! El parce se encarga de los buñuelos.
1: Esta nota melodiosa que suena en este rumbón es pa' que lleve ese son.
0: Abrazo para mi estimado Germán. Oiga, estuvo de cumpleaños nuestra auxiliar, toda la auxiliar contable,

la pareja blindada, mi estimado Germán, mi querida Gloria de Blindatex. Desde las 6 de la mañana. Eso queda por allá pegadito al Parque de los Canarios. Bueno, por ahí. Vayan los conductores ubicándose. Bueno, que conste que les estoy dando coordenadas. Bueno, pues.

0: no estamos listos. ¿Estamos listos o no estamos listos? Bueno, atésate.
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0: La voz tenor, Iván Villazón.

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1: Las 8 en punto.
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0: va, que se vaya. Camino es por tierra.
1: He dicho.
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0: ¡Olímpica! ¡Remedio! ¿Cómo dice, cacique?

0: ¿Qué dice el Gampiru de Colombia? Oye, Piru, ¿cómo es?
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0: Todos nuestros oyentes están ahí. Sintonía total, arrolladora. Uno de ellos que se conecta ahí, que está todo timbal. El mejor arroz de Valledupar. Mi querido Piru de Colombia, un abrazo para ti, mi rey. Abrazo, un saludo cargado de bendiciones para ti, para todo tu equipo de trabajo, que entre otras cosas ayer se llevó a cabo la segunda edición del Más Comelón con un éxito espectacular. Felicitar a mi querido Piru de Colombia. ¿Sabe cómo es que es la cosa? ¡Carajo! Solo porque le dijeron que por ahí me vi.

0: dejó defenderme. Lo que culpita, pues.
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0: Una buchipluma te volviste.
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0: Si te voy a creerle a las bochincheras esas. ¡Carajo!
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0: ¡Ay, ya, papaya!
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0: ¡Ay, ya, hasta
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0: yo!
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0: ¡Hasta yo quiero tener esa voz! ¡Mira tú eso! ¡Puro vacile! ¡Puro sonaki! Oye, Feme, como siempre, ¿ah? Oye, Javier Fernández.

complicado, qué lindo Durán. Hoy no se puede, muñeco de trapo. Imagínate tu transporte por aquí, por allá, yo en la hora, está complicada la vaina, manito. Hoy no hace. Hoy tengo la agenda recontra requete apretada, muñeco de trapo. Abrazo para ti, mi vida hermosa. Miguelito, Miguelito, Miguelón, Miguelito, Miguelito.

dice Yura. Oye, Yura, la vacila, la gran Yuranis Ramos. Angie Peña, Angie Muñoz. Angie Peña, Angie Muñoz. Las chicas olimpiquistas, Yurani Ramos. Y yo, ¿cómo le hago entender a Yurani que yo no puedo mencionar eso, que eso es publicidad? ¿Cómo sería, Yurani? ¡A la publicidad, Yurani!

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0: ¿Cómo es? Cantadito, que dice cantadito.

0: ver allá, a ver si no aprovecháis. No estoy enamorada de la bota que canta aquí, mira todo eso.
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0: ¡Ay, ya! ¡Papaya!
1: La voz que enamora en la olímpica exterior. Con esa alvear. La voz que enamora.
0: ¡Ay, ya, Jorge!
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0: viendo, estoy viendo. Te tiene bien informado, muñecón.
1: Y en tu vida no quieres saber nada de los hombres.
0: ¿Y a razón de qué?
1: Pero ¿ah? Para enamorar.
0: Esos son lo más bonito que ha podido crear Dios, ustedes, mis caballeros. 8 de la mañana con 31 minutos.
2: Los conductores son olimpiquistas.
0: Claro que yes, sonaron las campanas. Sonagui. Hola, papacito. Cosita bien hermosa. Te ves lindo con esa barba, bebé. Adiós. Ah, no, eso está muy polarizado. Eso lleva su arrocito en bajo ahí. Carro polarizado. Arrocito en bajo. Ajá, terminen ustedes porque ahí se me cortó la inspiración. Asegurado. Carro polarizado, arrocito en bajo. Asegurado. Hay que pegar a la cosa, tiene que ir en línea. ¿Qué dice Wilfran Jiménez? Abrazo para ti, mi querido Wilfran Jiménez. Bueno, tú no querés ni que tenga colágeno, que no coja amarillo y que tampoco con barro. Bueno, y entonces sácame a vivir tú, pues. Así te lleva tu pescozón de tu mujer, ¿oíste?
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0: ¿Me quieres a qué? ¿Solterona? No. Yo no luzco solterona. Soltera más no sola. ¡Allá! Mi comadre Mayra y mi sobrina de mi corazón, la gran Mariana, están ahí en la sintonía. Mi estimado Wilfran Jiménez, vamos con todo a apoyar a Alianza Valledupar. Vamos a apoyar a Alianza Valledupar. Es la gran cita desde las 8. 8 de la noche ahora en el estadio, bebé.
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0: Partido muy interesante, un partido muy, muy importante para Alianza Valledupar, que se enfrentará contra el Nacional. ¡Ándale! ¿Por dónde andarán los hinchas del Nacional? ¡Monaco! ¿Dónde andarán los hinchas del Nacional, ve? El abrazo y el saludo para toda esa hinchada también que se da cita aquí en la capital mundial del vallenato. A todos los hinchas del Nacio.

0: nueva raza es.
1: A ustedes, pues ustedes también hay cariño. A ustedes también hay cariño, a todos los hinchas del Nacional. Saludito. ¿Cómo es? Doña Chila, ¿de quién será hincha? ¿Ves? Abrazo para mi querida Chila, en Sabanas de León, en Manaure. Ya que le coloca el sabor a toda esta zona hermosa con el sello de Olímpica. El gran encuentro. Encuentro deportivo. Alianza Valledupar enfrentándose a ese grande.

Valledupar. Tú eres teso, Víctor Manga. Tú eres teso, Víctor Manga. Mira, ¿cómo vas a ser tú hoy? ¿Ah? Decime, Víctor Manga, ¿cómo vaya a ser tú hoy? Porque él apoya mucho a Alianza Valledupar. Pero resulta, pasa y acontece que es hincha de Ignacio. ¿Cómo vaya a ser, Moe? Ay, manito de mi alma. A ti te ocurre así como cuando jugó también el Junior contra cuando juegue contra Alianza Valledupar. Una cosa así, ¿cierto? ¿Sí o pa' qué? ¿Sí o pa' qué? Víctor Manga, dame razón de raque. Es que se ven bonitos, ¿eh? Se ven hermosos. Mis hermanos de mi alma. Todos apoyando a nuestro querido Alianza, Alianza Valledupar. Desde las 8, ya lo sabéis, ya lo sabéis. Pues te lo repito, papi. No, para el estadio hoy, 8 de la noche. Apoyando con todas las de la ley.

0: mejor.
1: Decime a mí así para que veáis la juguetera que te vaya a llevar.
0: Esa es tu ley.
1: Para que te portéis bien. Sin vergüenza. A mí, ¿por qué no me dicen así? Te doy aquí el bajón para que veas tú. Los únicos que pueden decir eso son los hijos míos. Ellos dicen, no mami, ni en juego, mamá. Y más si en estos días están en temporada de exámenes. Pendeme un examen para que veáis.
2: ¡Hombre, por favor! ¡Hombre, por favor!
1: Ay, no, más de un papá se identifica con esto. O me van a decir también que es mentira. Ah, pues. Ahora que me han hecho bien esta familiar. Bueno, pues.

0: ¿Qué dice mi querido Byron?
1: Para que me pegué.
0: Hincha del Nacional,
1: John
0: Orozco López Sierra, el Mono Gil, el hijo de la vieja Lili, en el 12, en la sintonía. Me voy de lanzamiento, mis amores. El lanzamiento
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0: una adaptación hermosa de nuestro vallenato, a cargo de Rufo Pérez.

0: Jorge opino, pero verdad que primero
1: está ahí ocupado.
0: Segundo, está ahí ocupado. Y tercero, está ahí ocupado.
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1: ¿De quién es que eres hincha tú, ve?
2: Perdón.
1: De Alianza, decir lo contrario para que veáis.
0: Oye, decir lo contrario.
2: Nunca.
0: Ese es Víctor Manga, que es un pastelero, y Connie Jalbiar, que es una pastelera. Un 10 de Alianza, otro 10 del Junior. Otro 10 de el equipo de allá de Magdalena, este. Ah, pues. Unión Magdalena. En fin. Ella cambia de equipo como cambiar de pantaleta. Dice que lo bueno no se pega a Víctor Manga. Yo no sé cómo va a ser hoy con el partido, porque hoy él es de Nacional y apoya la Alianza Valledupar. Le tocó comprar la camiseta de esa Midi Midi. ¡Oh, Víctor Manga! Mariposas, le entregamos a nuestros oyentes el vallenato en la sintonía de los 937 de Olímpica Estéreo Valledupar. Sigue entregando sorpresas el galán del vallenato, Penchi. Penchi Castro, Rafa Pérez. Y al ritmo de ese super éxito, quiero por acá invitarlos para que no se pierdan la noche hoy desde las 7. Ya está listo el combo de los tarimeros. Bueno, así me dijo el rey de las camazonas, mi querido Orlis Torres. Saludo para el Ganchico, para Boqui, Pato, Pichi, Haidercito, el zoológico. Jessy, ya está listo, Jessy, ya está listo. Ya estas bailarinas las trajo de manera exclusiva desde Brasil. Y yo contraté mis bailarines. Ay, que dijeron que nada más Jessy ya bailarina, yo también llevo. Y me los traje ella mismo de Brasil para ver qué es lo que es. Si son las mujeres o son los hombres, ¿cómo es la cosa?

0: nos espera. ¿Qué dice?
1: Tú me quieres mucho.
0: Zumbándola Carlos Tobío. Eva. Totalmente gratis en Populandia, Los Camorales. La vamos a pasar sabroso, mi gente. La vamos a pasar sabroso. Del pueblo y para el pueblo, mami, papi. Oye, si como es la cosa.
1: Ay, mami. Ay, mami. Hola, chula.
0: Desde las 7 de la noche nos vamos a concentrar. Populandia, vamos a pasar sabroso.
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0: Jorge Opino está allá en el estadio. Él envía a la comadre.
2: Sabor.
0: A pasarla bien chévere.
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0: Ella se va conmigo.
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0: Ella va a estar al ladito mío.
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0: Confirmado.
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0: Va a estar al lado.
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0: Hermoso, tú verás ya a ver si te lo pierdes, que eso es totalmente gratis, muñeco, como te gusta. Como te gusta a ti, oye, a lo gratín, a lo bacano. Esta canción para dejarlos y antojados. ¡Antojados!
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1: Las 9 en punto. 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
1: Faltan tres

0: ¡Válgame Dios!
1: Atésate, abuela Picá, que lo que viene es panela, sino que lo diga Jorge Opino, carajo.
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1: 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Vámonos de viaje, pues.
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6: ¡Faltan tres!

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0: Víctor B. Oye, Tobia Fragoso. ¿Qué será la vida de Jorge Ospino, eh? Ah, Víctor. Le hice por allá. Bueno, yo no sé si es ex suegro, suegro. Álvaro Galindo. No le coloqué esas canciones a Toby porque él es mi gajal. Y si eso es lo que yo quiero, es mi gajalo. A Víctor, a Tobía, a Jesse Jackson, a Jorge Ospino. Son los hembros míos, carajo. No es nada, sino yo me pinto así un concierto. Giancarlo Centeno, Alex Manga, Nelson Velázquez. Ahí va mi gajase la niña, ¿viste? Por la parte tílica no nos vamos a preocupar. Jesse, Víctor Manga se encargan de ello. Yo me sacrifico como asistente. ¡Ay, hombre! Amigo el corazón. Oye, Víctor Manga, ¿dónde andás, hijo de Dios? Ahora llega cuando yo me vaya. Para decirme, no, sí, yo llegué. Llegaste ya cuando me fui. ¡Carajo! Víctor Manga dijo que no iba porque él es hincha del Junior.
1: ¿Cómo es la vaina?
0: Sí, me dijo, no, yo no voy, manita, porque yo soy hincha del Junior.
2: ¡Hombre, por favor, hombre, por favor!
0: Ah, no, que la foto que te envié, eso fue una maldad que me hicieron con la IA. Y yo, ah, carajo, manito, y echándote flores, no, que él es del Nacio, que no sé qué. Y vamos a ver que es de Junior, mira tú eso. Yo colocando canciones y todo. No, que él es del Verde, y vamos a ver que no, que él es del Rojo. Que él es del Rojo. Ah, Juancho. Sí, que él es del Junior. Que él es del Junior.
2: Hombre, por favor, hombre, por favor.
0: No, mentira. Me va a bloquear Víctor Manga. ¿Cómo dice Víctor? Cántalo. ¿Dónde están los nacionalistas, Pabé? ¿Qué dice Jacqueline Noxa? Digan, Jorge Ospino, tú eres del Nacio. Oye, mono. Mono Palencia. Tabo Galindo, cosita bien hecha y apetitosa. ¡Vaya, los Tabo! ¡Ay, ya! ¿Queréis que te ponga el hierro, papi? ¡Yo te coloco el hierro! ¡Ono Palencia! ¡Es hincha del Junior! ¡No mentira, es del Nacional! ¡Él es del Nacional! A mí me la monto y yo también tengo que montársela. Están enchollados, ¿verdad? Porque el Nacio está en el Valle. Cuando venga el Junior,
3: para que lo...
0: ¿qué va a estar enchollado? Voy a hacer yo.
3: Ahí va mi premio.
0: No, la bienvenida, el abrazo, el saludo. Con todo el sabor del vallenato. A todos los del Nacional. Lo siento, pero Alianza Valledupar les va a dar una golera. Respetos para los hinchas del Nacional, pero hoy Alianza Valledupar les va a dar sopa y seco. ¡Vamos con todo, Alianza! ¡Carajo! Hoy soy de Alianza. Soy pastelera y qué. Soy de Alianza Valledupar y qué. Hoy arranco. Y tengo el corazón dividido. Porque arranco, me veo el partido de Alianza. Bien bacano en el estadio. Que está bonito ese estadio, güey. Y remato en Populandia para que sepáis. Allá voy a celebrar la victoria de Alianza Valledupar. Así que si no nos vemos en el estadio, muñecones, nos vemos en Populandia, papi.

0: me resigno. Si así me hizo Dios, papi. Así me hizo Dios. ¿Tú cómo pretendéis cambiarme? ¡Decime!
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0: El abrazo y el saludo para mi querido Jaime Centeno, my president, Javier Martínez y el gran Mota Romero en el Carmen. Oye, Mota, ¿cómo andamos de cacho?
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0: ¿Qué dice el pigue? ¡Pigue! ¡Ya salgo, pigue! ¡Ya salgo, pigue! Carajo, tú eres más puntual que novia fea, pigue,
2: ¿ah?
0: ¿Qué piensas dejar y olvidar mis caminos, papi? ¿Por qué?
2: Yo puedo entender.
0: Yo puedo entender, díselo tú, cacique. Pero si así me hizo Dios, ¿cómo vamos a hacer tú y yo? ¡Decime!
1: ¡Se acerca septiembre!
0: Y esto ahora se va a lucir. Ahora que te vas a lucir. ¡Carajo! Vamos a repetirlo ahí porque eso nos aplica a Víctor, a Jorge y a mí.
3: Sí, te provoca un trago, men.
1: ¡Claro, yo! ¡La demora me perjudica!
0: ¡Jesse Jackson! ¡El gran simulacro! ¡Para el primero de septiembre!

0: felicitar en el día de hoy de cumpleaños para Ariela Saavedra en la urbanización Villa Tayrona, su amiga Noreli Romero. Preparada para este ambiente con toda Aya. Lo voy a repetir porque me encanta.
1: ¡Ya! ¡Casi! ¡Ya! ¡Bien!
0: ¡Hasta ahí! ¡Hasta ahí! ¡Hasta ahí!

dice José Jorge. José Jorge Crespo. Vamos a hacer la moñona y esto arranca desde las 6 de la mañana en Blindate. Nos vamos para el gigante del hogar. Desde las 10 de la mañana, 2 de la tarde, nos vamos para el Centro Comercial Mayales. Y cerramos en un barrio que tú vas a elegir enviando la palabra simulacro y el barrio que más votos tenga.

0: diciendo, nada más las estoy diciendo. Esto no es amague, esto viene con toda. Bueno, May, ¿cuántos días que faltan, ve? ¿Cuántos días, May? Espérate ahí, que esto está mezclado. Esto está mezclado con el Nacio. No, espérate ahí, Nacio, yo te quiero mucho. Muy bacano, muy chévere todo, pero yo quiero a May. ¡May!
1: ¡Faltan 3 días!

0: Móntate, móntate, pues, móntate.
1: Ay, menéalo.
2: Hombre, por favor, hombre, por favor.
0: Menéalo, papi.
3: Menéalo.
1: Vuélvelo a menear. Vuélvelo a menear.
0: Vuélvelo a menear, bebé.
3: Vuélvelo a menear.
1: De aquí para allá. De allá para acá.
0: Bueno, ¿cuál de los arrocitos en bajo mío es que se va conmigo para Populandia, ve? Tengo que tener uno allá en el estadio para vernos el partido. Y el otro en Populandia. No, no, son 12, serían 4. Primer tiempo, un arrocito en bajo. Después, Petra de aquí, vaya a ver si la puerca puso. Segundo tiempo, otro arrocito en bajo. Es que mi corazón tiene amor para todo mundo. Acepto uno del hincha de Alianza, Valledupar. Segundo tiempo, hincha de Ignacio. Vaya. Todo eso en la viña del señor ahí de todo. ¿Sí o qué, Víctor Manga? Víctor, me tenéis que ubicar el arrocito en bajo nacionalista. Hoy nos vamos para el estadio apoyando Alianza Valledupar y a todos los hinchas del Nacional en camisa de Víctor Manga. Ahora Jorge Ospino también es de Ignacio. Ábrele ahí a Gran George. ¿Quiénes son?
3: Se visten de verde.
0: ¿Quiénes van, pa' ver?
3: ¿Quién será?
0: ¿Quiénes serán? ¿Qué dice? Y no es nada, menos mal que el Instagram me lo eliminaron. Porque en la historia data con Ijalbiar con una camiseta del Nacional. Yo voy a buscar eso por Facebook. En Facebook no me lo eliminaron. Para que vean ustedes los pasteleras que soy yo, carajo. Me huele a rico. Así que a todos los hinchas del Nacional, la cita es hoy, 8 de la noche. Apoyando a nuestro querido Valledupar, Alianza Valledupar. Se agendó el primer arrocito en bajo, primer tiempo. Hincha de Alianza Valledupar. Ahora me falta el arrocito en bajo que me va a acompañar. Hincha de Nacional. Nada más por un rato, no se me emocione. Es por un rato. El Modía tú no clasificas porque usted es del Junior. Todos, Valledupar, nos concentramos en el estadio. 8 de la noche. Ya usted sabe cuáles son las indicaciones. ¿La hacemos moñona o no la hacemos moñona? ¡Vamos con toda! ¡Ateso te muela picar!
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5: ¡Oh!

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0: A ver, Valledupar, toda la región. Les digo, buenos días, buen día. Enorme, mi querido ingeniero Henry Armenta. ¡Ay, ingeniero! ¡Con todo! De la semana. Buena noticia, ingeniero. ¡Va para eso yo! ¡Hey! ¡Hey! ¡Hey! ¡Vaya! ¿Cómo lo dijiste, sensual, mujer? ¡Ahí va! 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Les da la bienvenida a todos ustedes al conteo más exitoso de la semana. Las canciones más populares, las más importantes.
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0: Una a una van a sonar. Una a una les va a llegar a esta hora. Son 20. 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

0: ¡Ay, qué presentación tan! ¡Bravo, oye! ¡Mándame el Neki! ¡Oye, voy! ¡Gracias! ¡Chao! ¡Cerrando mes! ¡Chao! ¡Fin de semana! ¡Sábado 29 de agosto del año 2026! Me acompaña la producción musical y programación José Roberto Beto Campo.
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0: ¡Hey, Santi! ¡Oye, Santi! Hola, Santi. Hola, hijo. Buenos días. Oye, qué abrazo afectuoso ahí. El arquitecto Andrés Arturo Fernández y el ingeniero Henry.
2: Qué buena, qué buena.
0: El ingeniero Henry Armenta. Oye, ingeniero.

0: fiesta hoy.
1: Fiesta, mujeres buenas.
0: La asistencia hoy virtual de la gran Cristina Paola Fernández. La asesoría musical y coreografía del gran Jesse Jackson. Por si acá, qué buena está la fiesta.
2: ¡Faltan

0: Canción Peligrosa. Al gritico, ¿eh? El Pimiti, ahí va. 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
2: 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Y no tiene convergencia.
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dice mi sobrino querido? ¿No dejaste a Lucía? ¿Está ahí? A que le abra, Jessy. Que le abra mi sobrino Santi, hombre. Por favor, compadre Jessy. Señores, hoy también todos al estadio Municipal Armando Maestre Pabellón. El Alianza Valledupar recibe al Atlético Nacional. Se ve con la camiseta blanca, mono. Sacó

0: 7:30 de la noche es el gran partido. No se lo pierdan, por favor. Oye, Alberto, estamos listos para esta noche. ¡Todos al estadio! ¿Cómo está, mi sobrino? ¿Cómo está, sobrino? A ver, ¿cómo, Santi? Bien. ¿Ahí? ¿Por ahí? ¿Es por ahí, Beto? ¿Por ese? Bien, sobrino.
1: Sí.
0: ¿Ahora? ¿Cómo le va?
1: Bien.
0: ¿Bien?
1: Sí.
0: ¿Colegio toda la semana bien, Santi?
1: No, toda la semana no.
0: ¿Toda la semana no?
1: O sea, pero la semana de... del... entre semana.
0: Ah, entre semana. ¿Y el fútbol? Quieto.
1: Sino que los cupos están ya llenos.
0: Ah, ok.
1: No puedo meterme. O sea, en el medio de la... del, ya el, del bimestre...
0: ajá.
1: Se van a salir unos. Entonces ahí me puedo meter un amigo.
0: Se proyecta Santi Fernández, futuro locutor. Bien. Buena, Santi. Entonces, ¿y cuál es el plan para hoy, Santi?
1: Estoy haciendo unas vueltas con mi papá.
0: ¿Unas vueltas con el papá, acompañando a papá?
1: Uh-huh.
0: ¿Y en horas de la tarde? ¿Televisión?
1: No, o sea, vamos a salir.
0: Plan familiar.
1: Sí.
0: Plan familiar. ¿Y a las tareas bien? ¿El colegio todo bien?
1: Sí, mañana en la tarde también me voy a poner a estudiar.
0: A estudiar, perfecto. ¿Qué año haces?
1: Tercero.
0: Tercero. ¿Qué colegio?
1: La Sierra.
0: Colegio La Sierra. ¿Tienes allá nombre de los mejores amigos? ¿Cuáles son tus mejores amigos allá?
1: Juan Diego.
0: Ajá.
1: Víctor.
0: Sí.
1: Juanfe. Santiago Piñeri. Y ya.
0: Son los del combo, del equipo ahí, de la llavería.
1: Ahorita en la mañana estábamos jugando Play, Víctor y Juan Diego y yo.
0: Ok, jugando Play.
1: Nos estábamos llamando.
0: Muy
1: en
0: bien.
1: El Play.
0: Perfecto, Santi. Muy bien. Ese es el gran Santi Fernández, futuro locutor. Bueno, Edu, ahí pasó la sección con Santi. Le ponemos ambiente con el sabor de las 20 latinas. Hoy sábado 29.
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2: Bueno, ya arrancamos. Ya arrancamos con las 20 latinas. Preparados, son las 10 de la mañana con 24 minutos.
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2: La canción que aparece esta semana en la número 20. La buena versión, reciente versión. En la voz del Turpial. El Turpial de Turpiales. El hijo mayor de Diomedes
3: Díaz.
2: Rafael Santos. La colonia es de Jimmy Zambrano. La canción que firma Alejandro Sarmiento se llama Volverá.

Comenzó el desfile de éxitos a través de las 20 latinas de Olympic Stereo en la casilla 20. Rafael Santos. Y ahora abrimos el escenario para entregarles la canción que se ubica esta semana en la posición número 19. El flaco. Se llama Huellas de un Amor.

0: de hoy.
1: Son las 10 con 26 minutos. Momento, atención, momento de seguir en este sábado de las 20 latinas. A ver, ¿qué tenemos ahí, Beto? Ya activado. Las 20 latinas de Olympic Stadium. Llega el momento de hacer conexión con nuestra cabina.

0: cabina móvil de Olímpica Estéreo para darle paso a una voz olímpica del primer lugar. Connie Salvear desde Al Comprar. Uy, salió en verso la vaina, mi Connie. Buen día, nuevamente.
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0: Seguiste con mi efecto y toda la vuelta, bien. Yeah. El efecto, ahora sí. Ahora sí, compañera.
3: Ahora sí. Ustedes son, o sea, unos personajes, bacano. Toda la alegría que se está gozando y sobre todo para este fin de semana. Y esa alegría viene mezclada, aparte de la buena música de todo el equipo de trabajo en cabeza de nuestro director Javier Fernández Maestre, mi querido Beto Campo en los controles. Pues aquí los acompaño ahora a la cabina móvil. De la cabina central nos movemos hasta acá, hasta El Comprar. Así que, mi estimada supervisora, ¿me regalas el nombre tuyo? ¿O eres dura que se me olvida?
4: ¿Cómo es? Miss Lani.
3: O sea, mi amor. 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

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Presentándoles en la número 18.

0: canción de John Indiola. Esto es lo nuevo de Natalia Curbelo. Más nada con nadie. Número 18 en esta semana.
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0: En las 20 latinas de Olímpica Estéreo. Seguimos esta hora de éxitos. Seguimos de éxitos porque llega el turno para la chapeta. Y la número 17. Encontramos a Luis Erlavoz.

0: Las 10 de la mañana con 39 minutos. 10 de la mañana, 39. 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

0: vamos a esta hora a presentarles también los reportes. Reportes de sintonía. Un abrazo para Fran Mosquera. Ahí dice, escuchando Olímpica Estéreo desde Codazzi. Vaya, mi amigo Fran, buen día. Saludo especial para usted. El primo hermano del alma, Rafael Nicolás Maestre Primacho. ¿Cómo le va, primito? José Orozco va vía esta hora. A Patillal, se fue de asado a Patillal. Gran José Orozco. Vamos a felicitar de cumpleaños hoy a Eddie José Gene Consulita. Se encuentra de cumpleaños. Muchas felicidades de parte de toda la familia. Especialmente los felicitan Macho Rosado y el gran Chiche Veloz. Para Eddie José Gene Consulita, estamos deseándole un feliz cumpleaños. Con las 20 latinas de Olympic Stereo celebramos hoy el cumpleaños. Vamos a felicitar a hoy, a ver, ¿quién es esta de cumpleaños? Ariela Saavedra está celebrando su día de cumpleaños hoy en la urbanización Villa Tayrona. Vamos a desearle felicidades de parte de su amiga Norelis Romero. ¡Vaya, Nore! Hoy está felicitando Nore a Ariela Saavedra en la urbanización Villa Tayrona. Está celebrando su día de cumpleaños hoy en sintonía de las 20 latinas de Olímpica Estéreo.
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0: ¡Ay, a septiembre! Con el sabor, la alegría de siempre en el barrio La Esperanza, dice Mayerlis Romero, la mona del Pompi. Vaya, la mona del Pompi. Ana Mejía, también el barrio San Fernando, está en sintonía de Olympic Estéreo. Feliz cumpleaños para Uber Romero, de parte del propio Niñón. Propio Niñón, felicitando hoy a Uber Romero, que está de cumpleaños. Luis Catroya está en sintonía de las 20 latinas. Luis Catroya, a ver, en sintonía, escuchando las 20 latinas en el barrio Dangón. El gran Taratara. Y el propio Jaber reaparece. Taratara.
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0: Vamos a poner un poco de ambiente a esto. A ver, preparados todos ahí en el escenario. Estamos calentando ya para Populandia esta noche. Vamos a aprender la fiesta en el barrio Populandia. Desde las 7 de la noche, totalmente gratis. DJ Loco Quintero, Orquesta Jesse Jackson, Carlos Ovío y Hugo Staris y los Camorales. Totalmente gratis. Barrio Populandia, 20 años.
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0: Desde la zona de Guaymaral está Luis Fernando Castillo en la gran sintonía. Jova García, ¿cómo está Jova? Giovanni García, conductor. El hombre del propio hielo es quien. Uy, para estos calores, Jova, cae bien. Cargamento de hielo, señor. Son las 10 de la mañana con 47 minutos. 10 con 47.

0: Esos son los grandes artistas de nuestro folclore. En la alfombra naranja de las 20 latinas llegan dos valores de nuestra cultura vallenata: Marcos Díaz y Alex Vanga, juntos en esta canción. Casilla 16 se llama El Precio de la Felicidad.
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0: y en la casilla 16 de esta semana inmediatamente nos vamos una vez más con el sonido característico de nuestra cabina móvil.

0: Vamos a esta hora a conectarnos con el sonido en directo desde la cabina móvil, desde Al Comprar, con una voz olímpica del primer lugar.
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4: ¿Hoy que me hablo? Ay, bebé.
0: Hágale, compañera.
4: No, es que me hablo. Usted me consiente mucho. Yo no, que con un Salvear.
0: Necesitábamos todo el preámbulo ahí especial para usted.
4: Cualquiera, Javier, que no me conozca y que no me vea en las redes sociales, va a decir, se tiene que ser una mujer altota, ojos azules, blanca. Bueno, el pelo ahorita sí, así como amonado. Y cuando ven, ay, ese es Connie. El saludo para usted y para nuestros oyentes y a todos los que continúan aquí en la sintonía de los 937 en las 20 latinas de la emisora del primer lugar. 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Venga para acá, mi estimada. Vamos a seguir entregándole detalles a todos nuestros oyentes para que se vengan de una. Mi camarógrafo, tú te ubicas así por acá, mi gran Tobías Fragoso, que estoy de asistente camarógrafo. No, eso es filmmaker. 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
4: 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Estoy viendo. FM, retorno a la cabina central. Ya voy por acá a continuar caminando, chismoseando, televisores, equipo, todo lo que es tecnología y electrodoméstico. Allá vi una fryer, porque la que tenía ya se me dañó, vi una licuadora. ¡Ah, vamos! ¡Ah, oh, estoy viendo! 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
4: Retornamos a nuestra cabina central y ya continuamos con mucho más. 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

0: público a la expectativa de todas y cada una de las canciones que están sonando a través de las 20 latinas de la semana. Y aparece un orgullo del Molino. Los molineros ahí, Marcos Díaz recientemente. Y ahora en la casilla número 15 llega cargado de sorpresas, con la expectativa también para su nuevo álbum que saldrá muy pronto. Eric Escobar con Neno Beleño. Esto se llama 3 para 3 o 3 para 3. El listado de éxitos en las 20 latinas de Olímpica Estéreo.
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0: Con lo nuevo de Eric Escobar.
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0: Nene Rosado.
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0: Un abrazo, hermano mío. A la doctora Lady Jiménez también.
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0: se les tiene, señores.
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0: pensando. Abrazo especial también para el doctor Andrés Bornacelli.
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0: Para el doctor Ricardo Polanía.
1: 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Sigue con
0: siempre en la sintonía de las 20 latinas.

esa. Esa va, Andy. Ese es el sabor. Sale y todo lo demás. Joven talento que se comienza a proyectar. Y es a través de Olímpica Estéreo. Con esta canción que se convertirá en un gran éxito de amor y amistad. Pero antes, vamos a hablarles de una

0: La descarga chillera.
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0: Oscar
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0: sonando en el valle que a través de Olímpica Estéreo.
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0: La casilla 14 esta semana. Descarga chillera.
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0: Costa Marcharanga, la canción de Rafa Moreno.
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0: Pero ¿sabes por qué me confundí ahí, Beto? Porque vi a la comadre Caplín con una comitiva grande. Comadre estaba haciendo barra antes de llegar su hijo aquí al escenario. Ahora sí, nos preparamos para recibir a este artista que se proyecta. Y lo tendremos en los primeros lugares muy pronto. Hijo de Tigre sale pintado. Aquí está en escena de las 20 latinas, Emmanuel Corrales.
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0: Hermosa canción se llama Te Quiero, Te Quiero.
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0: La número 13 de las 20 latinas, Emmanuel Corrales, con esta canción de su papá, Fabián Corrales. Te Quiero, Te Quiero.
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0: ¡Qué vaina! ¡Para, por favor, para! ¡Ajá! Oye, los León. El propio León ahí en la sintonía. ¡A León, cómo estamos, hermano mío! Queremos felicitar a Juan José Fuentes. Está de cumpleaños en San Diego. Aparte el propio Puperini, Sargento Puper Arzuaga. Felicitando a Juan José Fuentes en San Diego, que hoy está celebrando su cumpleaños. Y vos con el sabor de los tenderos, Beto. En el cierre del mes de agosto con todos los tenderos y vienen sorpresas para este 31 de agosto. El cierre de los tenderos.
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0: 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Respaldando Diomar, propio Diomar Pérez. Es Olímpica Estéreo celebrando con todos los tenderos.
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0: Ay, este sabor también está cargado de deportes. Porque hay en Valledupar fútbol profesional colombiano. Hay buenos motivos, grandes motivos para no salir del valle hoy. Fútbol profesional colombiano. 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Super conectados a esta hora. Vamos a saludar en la gran sintonía al propio Emilio Castrillón. La jugada de Emilio. Saludos a esta hora a su gran amigo Leonardo Martínez. A toda esa hermosa familia. Está en la sintonía de las 20 latinas. Propio Chamo. Yo Chamo en la sintonía. ¡Ey, Chamo! Chamo con toda. Pero no el Chamo de la familia, el propio Chamo, yo.

Yo escucho Olympic Estéreo, Barrio La Esperanza. Damaye, ya te damos las líneas de los ejecutivos de ventas. Son muchos oyentes que quieren hacer parte de nuestra familia publicitaria. Que se están reportando con todo en la gran sintonía de Olympic Estéreo. Saludos a esta hora para de cumpleaños a Eddie José Génico Zuleta. Está de cumpleaños en el día de hoy. Vamos a felicitarlo. Fuerte abrazo para él. Parte del Macho Rosado y Chiche Veloz. Para Eddie José Génico Zuleta. Feliz cumpleaños.

vamos a esta hora, señoras y señores, a continuar con los éxitos. Y el escenario listo para recibir a un nuevo talento, o una nueva canción, o un nuevo artista, o uno consolidado. Todos desfilan en nuestra alfombra naranja.

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1: 20 latinas, 20 latinas, 20 latinas. Este es un sábado, un fin de semana con cierre de mes también. Preparándonos para lo que se viene. A partir del martes arrancan la temporada de los Brev. Y es el momento, señoras y señores, de presentarles otro de los invitados hoy en las 20 latinas, la casilla 12 de la semana, el cantor. ¡Ay, Víctor Manga! ¡Loco Quintero!
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1: Toda la fanaticada de este gran artista, el cantor talentoso. El de Dayan. Y el acordeón de Carlos Rueda en las 20 latinas de Olympic Estéreo. No tienes que mentir.
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1: En las 20 latinas de hoy, sábado 29 de agosto del año 2026. Nos preparamos una vez más con el sonido en directo.
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1: Nuestra cabina móvil.

0: Hasta acá se emocionó, mi querida Ingrid. ¿Cómo que hiciste? ¡Ay! Estaba emocionado, ¿y eso qué? Imagínate tú. 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
0: No, mija, te estés botando la casa por la ventana, pero todo esto lo tienen que aprovechar ustedes, mis olimpiquistas, que a esta hora están en la sintonía de las 20 latinas con Olympic Estéreo. Soy Connie Salvear, desde la cabina móvil de Olympic Estéreo, en directo, desde Al Comprar, se metió.

No, no es Conis. Es Beto Campo el que está en estos momentos. A través de las 20 latinas, ahí en la producción y programación. Las 20 latinas de Olímpica Exterior. Vamos a meterle azote esta mañana. Ya cercanos al mediodía. Chris y Ronnie están también invitados aquí en las 20 latinas de Olympic Stadium. La casilla 11 con el azote. Estamos azote este fin de semana.

0: desde las 7 de la noche, totalmente gratis. Ahí en el barrio Populán de los Camorales. 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Carlos Tobío. 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La vaina va a estar buena. Hoy en Populán, papá.
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0: Y por nuestra alfombra naranja en las 20 latinas. ¿Tienes orgullo del Molino? Tradición. Leyenda. Consolidación. Un reactivado de las 20 latinas. Canción de Josué Rodríguez. En la casilla 10 de la semana.
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0: El todoterreno. Beto Zabaleta.

0: compañera. 11:42 minutos. 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
0: ¡Ay, va! ¡Ay, el pollo Irra! ¡Ay, el pollo Irra! ¡El López! ¡El pollo Irra de la refrigeración! ¡Uy! Sabrosa de ambiente ya. Déjeme enviarles saludos a esta hora a través de las 20 latinas de Olympic Stereo. ¡La gran Carito! ¡La voz líder de Zona 8! Se están preparando desde ya para lo que será su presentación el próximo martes, 2:00 p.m, en el Centro Comercial Mayales Plaza, con el simulacro navideño.
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alto. Connie va de Mamanuel, ¿no? Vestida de Mamanuel esta vez. O sea, cada semana el cambio de look. Y el día martes, ahí en el Centro Comercial Mayales Plaza, se va de Mamanuel. ¡Arriba, qué sabor! Seguimos de 20 latinas, seguimos de canciones, seguimos de éxitos. Ese sonido en la alfombra naranja para Chiche Veló, ¿qué? Ah, ya le estilo de compadre Chiche, estilo de artista. El desfile de las estrellas está en las 20 latinas.

0: Preparados en el escenario, dos talentos. Uno de ellos iniciando y el otro ya consolidado. Sube inicialmente Jesús Romero. Y luego aparece en escena el Mono Zabaleta.
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0: Para entregar esta canción que se llama Hoy llora la niña. El autor es el Mono Zabaleta y el Mono acompaña a Jesús Romero. Juntos lo interpretan, se llama Hoy llora la niña, casilla 9.
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0: La cabina móvil de Olímpica Estéreo, desde al comprar en directo una voz olímpica, el primer lugar, Connie Salvear.
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0: A ver, ¿qué se hizo Conis?
4: ¿Dónde está Conis?
0: ¿Será que está de compras? ¿Ah? ¿Será que está de compras? Parece que está de compras, Beto. Parece que se fue de compra la compañera.
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0: Se fue de compras. Yo creo que está aprovechando la promo ahí en comprar. Porque sigue las 20 latinas en Olímpica Estéreo.

0: 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Narcisista es la número 8. Kevin C. en las 20 latinas. Óyelo. Eddie José Génico está hoy de cumpleaños. Queremos felicitarlo. Eddie José Génico Zuleita, su ahijado Lucas Rangel.
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0: Cecilia Flores, su comadre, y el gran Chiche Flores. Y Macho Rosado le están felicitando. Oye, Eddie José, de mi parte también recibo un fuerte abrazo, hermano. Hoy es tu día de cumpleaños. Señores, nos vamos a conectar inmediatamente con una voz olímpica del primer lugar. Ya están al comprar conectada. Estaba aprovechando las promociones. Connie Salvear, desde Al Comprar. A ver, Connie.

0: FM. Sí. ¿Cómo fue que dijiste? ¿Cómo fue?
1: Ya quiero que se escuche el bre.
0: Mabe uno está contagiado con el desde septiembre.
1: Me dejan corta con esa frase.
0: Todo lo que se está gozando y la expectativa que se está generando. 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
0: ¡Carajo, hija! ¿Cómo es que es la frase que quieres escuchar?
1: ¡Se siente!
0: Toda la alegría con nuestros oyentes. Estuvo con ustedes Connie Salvear, una voz del primer lugar, desde la cabina móvil de Olímpica Estéreo, en directo desde Al Comprar. Se metió.

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1: Beto Campo, Beto Campo. Para el chiche de los zurdos. Tenía que haberlo felicitado en el día de los zurdos. ¡Zurdo! ¡Fueba! ¡Uy! El fin de semana está movido. Partido nacional frente a la Alianza Valledupar. Esta noche en el estadio principal. Tendremos también los 20 años de la celebración del barrio Populandia en gran concierto. ¿A cómo las uvas? ¿Están de promo o qué? Oh, el hombre está regalando uvas, qué bien. Verdes y rojas, uvas. Las está regalando, primo. Regalándola. La regala. Tranquilo, papá. Un abrazo. Éxitos en su venta. Populandia esta noche, Los Camorales, Carlos Tobío, Orquesta Jesse Jackson, DJ Loco Quintero. Están esperando por confirmar a ver si se ha conseguido la limusina para la llegada del Loco Quintero. Ahí vamos a estar John Carlos Obeso, Connie Salvear y este servidor Javier FM. Javier Fernández, maestre.
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1: Porque en las 20 latinas, la número 7 se llama Volver a la Ternura. Canción de Iván Ovalle, Daniel Calderón, con los Gigantes. La número 7.
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las 20 latinas de Olímpica Serio 2, dos pegaditas. Ahí está una representación de la sabana con la super banda de Chrono Boy. Acá son imágenes. Imágenes en la número 6 de las 20 latinas. ¡Voy, voy!

0: Dale, mi amor, que hoy te bailo. Baila el porro, imágenes, que te encanta tanto. ¡Ahí va! La Superbanda de Colomboy en la casilla 6, imágenes.
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0: 12:19 minutos. La gran comitiva de Urumita en el departamento de La Guajira. Llega Xena para recibir con nuestra alfombra naranja al Pluma Blanca, al Rey Guajiro.
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0: Esta canción es de Omar Geles.
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0: la número 5, se llama Mi Cielo Azul.
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0: Y en las 20 latinas de Olympic Stereo llegó el momento de celebrar. Pero un instante, por favor. Porque para esta celebración están llegando dos amigos, dos panas. Vienen cargados de regalos. Chiche Veloz y el Macho Rosado. Un saco de regalos para Eddie José. Eddie José Geneco Zuleta está hoy de cumpleaños. Oye, Eddie José,
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0: Fuerte abrazo, te enviamos desde Olympic Stereo Valledupar.
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0: Hoy en tu día de cumpleaños, el hijo de lo más grande que tuvo este mundo, Lucas Geneco Serchar. Felicidades de parte de su ahijado, Lucas Rangel, su comadre Cecilia Flores, y especialmente por su hermano y compadre Chiche Veloz, y de parte también del Macho Rosado, Chiche Veloz, el DLG por siempre.
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0: Oye, Eddie José, abre la puerta que están llegando Chiche Veloz y Macho Rosado con el saco de regalo.

0: Cariñito, sintonía total a esta hora, 321-619-937. Recordándoles la cita hoy, los vamos orientando por parte. A ver, partido esta noche en el Estadio Municipal Armando Maestre Famayó. Alianza Valledupar recibe al Atlético Nacional. A toda la hinchada del Nacional, a todas las directivas del Nacional, a los jugadores. Cordial bienvenida a Valledupar, capital mundial del vallenato. Y esta noche el gran partido, los diferentes narradores. Todo el gremio deportivo que llega a Valledupar para este gran partido esta noche, 8:30, en el Estadio Municipal Armando Maestre Pabayó. Alianza Valledupar frente al Atlético Nacional.
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0: 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Son las 12:22 minutos y nos vamos también para el barrio Populandia. La fiesta va a estar prendida hoy, 20 años de haberse creado el barrio Populandia. Y estaremos ahí a partir de las 7 de la noche en gran concierto. El elegante Carlos Tobío al lado de Hugo Staris. Los Camorales. La orquesta de Jesse Jackson. DJ Loco Quintino.
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0: La manager, la negrita, está como muy exigente.
2: ¡Sabor!
0: Nada que se levante esa limusina.
2: 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Y yo queriendo...
0: Negrita, no pudimos conseguir la limusina.
2: 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Al lado.
0: Pero lo lleva en hombros Perilla y Beto.
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0: Esta noche totalmente gratis en el barrio Populandia. Gran concierto en la celebración de los 20 años. Agradecimientos a todos y cada uno de los que han hecho su aporte para hacer esta fiesta, la gran fiesta en la celebración de los 20 años del barrio Populandia.
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1: Se la el efecto de intro para Tobias, Beto. Bueno, no aguanta todavía, Toby. No aguanta. Señoras y señores, seguimos en las 20 latinas. Y esta canción que durante varias semanas se mantuvo en el primer lugar y aún permanece en las 20 latinas, en esta oportunidad la casilla número 4. Artista nacional e internacional, les hablo de Ever Vargas. La canción es de Wilfran Castillo, se llama La Tristeza Mía.
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1: Ever Vargas con La Tristeza Mía. Entramos a la número 3. Un artista que está conquistando a Colombia poco a poco y lo viene logrando con calidad. Rafa Pérez. Ahí está en las 20 latinas con esta canción de Rosendo Romero. Perlas blancas.
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1: No hay festival cuna de acordeones, pero sí habrá fiestas patronales de Santo Tomás en Villanueva.
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1: El gran evento organizado por Jaime Maestre. Porque será el 19. 19 de septiembre.
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1: Cero. Encargada de las boletas es Maya, no FIA. Ni nada en X, todo en efectivo.

0: Eso se llama Villanuevera. La canción para Villanueva. Ahora en septiembre habrá fiestas patronales de Santo Tomás. Allá en Villanueva. Encuentro de dinastías. Batalla de compositores. Gran evento en Villanueva. 12:34. Tenemos un instante para un recomendado especial. Un estreno en las 20 latinas de la semana.
1: La siguiente canción hace parte de los nuevos éxitos que harán historia. 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
1: Dos talentos acá, dos talentos. Aquí está el lanzamiento, un recomendado de las 20 latinas. La canción Las Mariposas.
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1: El éxito de el galán Benji Castro. Pero tiene un invitado especial que se llama Rafa Pérez. Juntos hacen esta canción. Las Mariposas.
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1: Enseguida me hace seña mi compadre Chiche Veloz que le pase el audio de la canción, que la quiere conservar ahí en su biblioteca personal. Y yo, no señor, esta es exclusiva de Olímpica. Por favor, escúchela a través de Olímpica Estéreo. Las Mariposas, Benji Castro y Rafa Pérez.
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1: Listo, mi compadre Gigi Veloz. Gracias por esa agradable visita. Se le da nuevamente un abrazo a Eddie José Génico Zulita, que está hoy de cumpleaños. Un abrazo especial para él. Felicidades en las 20 Latinas de Olímpica Estéreo. Y la casilla número 2. Escena con este éxito también de la autoría de Omar Geles, Ana del Castillo. Se llama Mírame esta canción.

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1: Ana del Castillo en las 20 latinas. Número uno. Amor, se prepara ya la siguiente canción y la más importante de la semana. Va a sonar el éxito más importante de las 20 latinas de Olympic Stereo. Hoy sábado 29 de agosto en las 20 latinas. Luces, efectos, subiendo los integrantes del escenario. Ya está toda la agrupación en la tarima. Se prepara con ese recorrido mundialista. Y les presento en la canción más importante de esta semana al internacional binomio de oro de América, el pollo Israel, mejor del mundo, y su hijo Israel David. Número uno, una vez más, las 20 latinas.
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1: ¡Las dos! ¡En punto! ¡Escucha! ¡Olímpica Estéreo! ¡93.7!
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1: Las 3 en punto.
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1: Son las 4 en punto. 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
1: Son las 5 en punto.
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1: Quiero cantarles una canción que es muy especial para mí y se los quiero cantar a ustedes con todo el corazón.
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